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0: 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La temperatura en Radio Imagina. En Santiago, 13 grados.
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0: 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La hora en Radio Imagina. 9:56 minutos. A esta hora el artista Andy Warhol en Radio Imagina. 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

0: 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La temperatura en Radio Imagina. En Santiago, 11 grados.
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0: 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La hora en Radio Imagina. 10:59 minutos. A esta hora el escritor Adolfo Bioy Casares en Radio Imagina. 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

0: 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La temperatura en Radio Imagina. En Santiago, 10 grados.
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0: La hora en Radio Imagina. 11:59. A esta hora el músico John Lennon en Radio Imagina. Defiendo la revolución en nuestras cabezas.
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0: La hora en Radio Imagina. 1:01. A esta hora, el cantante Alejandro Sanz en Radio Imagina. 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

0: La hora en Radio Imagina. 2:03. A esta hora el piloto de automovilismo Ayrton Senna en Radio Imagina. La vida es demasiado corta para tener enemigos.
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La hora en Radio Imagina. 3 de la mañana. A esta hora la escritora Alice Munro en Radio Imagina. 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
1: La hora en Radio Imagina. 3:57 minutos. A esta hora el poeta Arthur Rimbaud en Radio Imagina. La moral es la debilidad del cerebro. 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

La hora en Radio Imagina. 4:57 minutos. A esta hora, el artista Alejandro Jodorowsky en Radio Imagina. Felicidad es estar cada día menos angustiado. 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

0: La temperatura en Radio Imagina. En Santiago, 7 grados. 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
1: En Radio Imagina son las 6 de la mañana, 35 minutos.

0: La hora en Radio Imagina. 6:57 minutos. A esta hora el escritor Arturo Pérez Reverte en Radio Imagina. Cada cual tiene el diablo que se merece. 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
1: Muy buenos días, ¿cómo les va? Llegó el día jueves, el penúltimo día de la semana, uno de los días favoritos de muchos. Me sumo a ello, por supuesto, porque uno visualiza cada vez más cerca, con cierto relajo, conectando ya con el fin de semana que se acerca. 7 de la mañana en punto, sean todos muy bienvenidos a este panorama, imagina, del día de hoy, que como siempre viene cargado con todas las noticias, viene con los clásicos de la música. Te doy un adelanto de lo que vamos a escuchar en esta oportunidad. Tenemos a Emmanuel, al grupo Villis, Julieta Venegas. Nos van a visitar los Vázquez. ¿Ah? Recuerden que estamos en modo fiestas patrias, en el mes de la patria, desde ya celebrando nuestras fiestas. El grupo Los Vázquez o los hermanos Los Vázquez nos van a visitar también. Tenemos a José Feliciano, Tom Jones, Donna Summer, Buddy Richard, las Spice Girls. La pauta, la parrilla musical vino, pero de lujo, como tú mereces, como tú lo mereces cada mañana. Mucho que compartir. Vamos a hablar también, ¿ah? Mucha atención, un estudio el cual reveló dónde están las comunas más infieles de nuestro país.
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1: Va a estar menos tibio que el día de ayer. A 18 grados podrían llegar los termómetros hoy aquí en Santiago. Por la tarde podrían caer a las primeras gotitas de lluvia. Durante la tarde, la noche también, para dar paso el fin de semana, ya con miras al viernes, sábado, domingo, con temperaturas que podrían llegar incluso a los 20 grados. 18 grados también marcarán los termómetros en Rancagua. 16 grados en Talca, en Chillán, en Concepción. Para Temuco, máxima probable 14 grados con lluvia durante la noche. En Valdivia, lluvia durante la tarde hasta la madrugada, también con una máxima probable de 12 grados. Para Puerto Montt, la máxima podría llegar a los 9 grados, ¿ah? Y con precipitaciones durante todo el día. Misma condición que van a tener ustedes, ¿ah? Van a recibir hoy en Coyhaique con una máxima de 10 grados. A 5 grados llegarán los termómetros en la región de Magallanes, en Punta Arenas. Nos vamos a sumergir donde la región de Valparaíso, que también se prepara para celebrar las fiestas patrias. Al igual que Coquimbo, ¿ah? Máxima probable 16 grados. A 20 llegarán los termómetros en Copiapó, quiero decir, lo mismo que en Antofagasta. 22 grados registrarán los termómetros en Arica y en Iquique. Bienvenidos todos a este panorama imagina del día de hoy, con novedades, ¿ah? ¿Qué va a pasar con las bencinas? Suben, bajan, se mantienen los precios. ¿Va a llover el fin de semana de fiestas patrias o no? Tenemos tanto que compartir. Mientras, comenzamos con buena música, con un grupo mexicano que se está preparando para actuar ya en el Estadio Monumental de Macul el próximo 15 de diciembre. ¿Vas a ver y a cantar con el grupo Maná? Los tenemos con Oye, mi amor, aquí en la 88.1.

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1: Por supuesto, vamos a revisar de inmediato junto a ti, saludándote, dándote la bienvenida. Vamos a chequear lo que está sucediendo con la prensa en este preciso momento, ya de cara al fin de semana. Bueno, de cara a las fiestas patrias, tenemos novedades. El diésel ya registra un aumento de casi 90 pesos por litro. Gremios de transportes, mucha atención, no descartan movilizaciones si se mantienen estas subidas en el tiempo. Ya te voy a contar qué va a suceder con los otros combustibles. El Banco Central proyectó que Chile crecería este año bajo el 1%, nada más, y que las mejoras podrían darse recién en 2027 y 2028. Hacienda, por su parte, pone sus fichas en la mega reforma y los analistas piden al gobierno sincerar las estimaciones. Mientras la reforma del mercado de capitales ya inició su discusión en la Cámara de Diputados, la oposición pidió debatirlo con cautela y el gobierno comprometió un fondo millonario para financiar el acceso a nuevas viviendas. ¿Vieron las imágenes? Bueno, la situación fue bien compleja, ¿eh? Un lamentable episodio vivió la ex ministra de Seguridad Pública, ¿se acuerdan ustedes de Trinidad Steiner? Bueno, eso ocurrió ayer a la salida del Centro Cultural del Palacio de la Moneda, donde sufrió una estrepitosa caída, justamente interceptada por la prensa. Minutos antes evitó explicar por qué se ha excusado 3 veces de asistir a la comisión investigadora de la cama cuando perdió el equilibrio de la nada y de un momento a otro cae al suelo de una manera bastante, bastante fea. Complicada la caída. Y en otras informaciones vamos a hablar de las caries, ¿eh? Expertos advierten qué está sucediendo con las caries en Chile. La solución a los tratamientos dentales parece que están llegando tarde. Bueno, tenemos tanto que compartir con ustedes de aquí a las 9 de la mañana. Quédense aquí en el 88.1. Son las 7:09. Volvemos a la música y con un mexicano de quien estamos hablando. Otro mexicano que nos visita, que nos quiere dar los buenos días con esta canción que para ustedes, las bellas señoras, es Emanuel en Panorama Imagina. Con esta canción en modo karaoke.

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1: Y con bastante información, fíjese, hay como para apaciguar un poco los ánimos, bajar el estrés de la mañana. Son las canciones que programamos para ustedes. Ahí escuchábamos a Gianni Vella con No. Se mantiene restricción de pista de buses en Alameda al Oriente con Amengual debido a una colisión de vehículos donde uno de ellos volcó. El siniestro vial ocurrió durante la madrugada, así que la situación genera bastante congestión vehicular en ese punto de la comuna de Estación Central. Restricción de pista a derecha y ciclovía en Vicuña Maquena en dirección al sur, esquina Juan Sebastián Bach, esto en San Joaquín, debido a un siniestro vial. Personal de seguridad se encuentra trabajando en ese sector. Repito entonces, en Vicuña Maquena al sur, esquina Juan Sebastián Bach. Nos vamos hasta otro punto de la capital. También tenemos novedades, restricción de pista, la ruta 68 en dirección a Santiago, sector Enlace Pudahuel, debido también a una colisión de vehículos. Hay varios siniestros, varias situaciones complejas en las calles que está generando tránsito lento a esta hora de la mañana. Mientras el Metro de Santiago ya comenzó una nueva jornada con toda su red disponible.
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1: Y las gasolinas finalmente de 93 y 97 octanos. Atención, bolsillos, a prepararse. Sufrirán un alza de 35 pesos por litro, mientras que el diésel, ya como los adelantábamos, subirá 89 pesos por litro a partir del día de hoy. Así lo informó la Empresa Nacional del Petróleo. En el caso del gas licuado de petróleo de uso vehicular, su valor bajará 6,1 pesos. Y bueno, en total las bencinas acumulan un alza de 102.7 pesos por litro las últimas 3 semanas. Volvemos a la música mejor, ¿les parece? 7 de la mañana con 19 minutos. Vamos a bailar en compañía de la música disco. Onda Disco, que se apodera de tus oídos en este despertar junto al grupo Bee Gees. You Should Be Dancing.

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1: Escucha con atención, porque a casi 2 años del reality show Gran Hermano, Chile volverá con su tercera temporada. Chilevisión anunció el regreso de este programa a sus pantallas con un breve adelanto con la frase "No es ficción, es realidad". A propósito de este anuncio, en Panorama Imagínate preguntamos: ¿estarías dispuesto a participar en un reality show? ¿Te gustaría o no? ¿Te atreverías a permanecer? No sé, se me ocurre a mí, porque esa es la moda hoy día, son los encierros. ¿Estarías dispuesta a permanecer 2 meses, 3 meses encerrada mientras las cámaras de televisión captan tu día a día en todos los rincones de ese lugar? ¿Lo harías por plata, por dinero? ¿O definitivamente dirías que no? Tú no ventilas tu intimidad. Juguemos un poco, ¿les parece? Hasta ahora de la mañana, a propósito del anuncio de la nueva temporada del reality show Gran Hermano en Chile. ¿Estarías dispuesta o dispuesto a decir que sí a participar en un reality show? Si es un sí, cuéntanos por qué. Y si es un no, también tienes que relatarlo a través del WhatsApp de la radio. Me estaba acordando de la cantidad impresionante de programas que hemos visto en la televisión. El primero, ¿se acuerdan ustedes? Protagonista de La Fama de Canal 13, año 2003. Después vino toda la época dorada hasta el 2014. La Granja, Mundos Opuestos. Imaginémonos en la situación. Cuéntame en el WhatsApp si lo harías o no. Y vas a estar participando por entradas al cine. Y además, para aquellas personas que son emprendedoras, mucha atención. ¿Qué hay detrás de hacer crecer una empresa siendo mujer? Hoy en día tengo el libro de Lorena Gallardo, Diario de una Fundadora, una guía para la vida de una mujer de negocios. Este libro puede ser tuyo, al igual que la entradas al cine, respondiendo a la pregunta de hoy. Más 569-9767-3715, 9767-3715.
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1: 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Julieta Venegas, Los Vázquez, la reina del pop, Madonna, son algunos de los invitados para los próximos minutos. No te los puedes perder.
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2: En Arica, 19 grados. En Santiago, 8 grados.
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1: Faltan 28 minutos para las 8 de la mañana. ¿Sabes qué alimentos pueden ayudarnos a frenar la silenciosa pérdida de músculo? Te lo cuento luego de escuchar a la mexicana Julieta Venegas, el 88.1. Limón y sal.

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1: ¿Notas que has perdido masa muscular en los últimos años? Bueno, la sarcopenia es la progresiva pérdida de músculo que comienza a presentarse alrededor de los 40 años. Sí, efectivamente, muy joven. Y según los expertos, se vuelve clínicamente relevante después de los 60. Sin embargo, ese sin embargo siempre me gusta. Hay una manera de prevenirla y evitar llegar a la vejez sin fuerzas, que es la alimentación. Bueno, uno de los principales alimentos para prevenir la sarcopenia es la proteína, ya que la edad degrada la proteína muscular, lamentablemente. La mejor fuente de proteína es la de origen animal, como por ejemplo huevos, carnes magras, pollo, pavo, pescados, mariscos y lácteos, por su alto valor biológico. Por otro lado, están las proteínas vegetales, como las legumbres, los frutos secos y semillas, que también aportan, pero para mejorar su calidad nutricional se sugiere acompañarlas con cereales. Las lentejas, por ejemplo, no solas ni con verduras nada más, sino que con arroz. Y el hummus, que es el garbanzo, con pan integral. Otros alimentos o elementos que son claves son, por ejemplo, la vitamina D, esencial, ¿cierto?, para nosotros, y el omega 3, que están presentes en pescados grasos como el salmón, el jurel y el atún. Y sin olvidarnos también de la actividad física, los ejercicios con mayores beneficios para preservar e incrementar la masa y la fuerza muscular son los de fuerza y los aeróbicos.
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1: A tenerlo presente, algo podemos hacer después de los 40 años, hasta los 60, de ahí para arriba, nunca es tarde para tomar acción y para mejorar la alimentación. Vamos a la música, y para entrar en calor, qué mejor que viajar por los años 80. Faltando 21 minutos para las 8 de la mañana, nos quedamos con la recordada Irene Cara en Panorama Imagina, Flashdance, Buena Feeling.

0: Qué gran canción, ahí escuchábamos a nuestra reina del pop, Madonna, con Borderline. Faltando 14 minutos para las 8 de la mañana. Vamos con lo que yo les había anunciado en titulares, ¿ah? Vamos a hablar del mapa de la infidelidad en Chile, claro que sí. Un particular análisis territorial encendió la conversación en redes sociales, ¿lo vieron o no? Y alimentó las preocupaciones de los más celosos. Se trata de un estudio cartográfico elaborado por el proyecto Con Mapas, el cual trazó un mapa detallado para descubrir dónde se concentra la mayor propensión a la infidelidad en las tres zonas más pobladas de Chile. La región metropolitana, ¿quién dijo? A ver, quiero escuchar. Bueno, las sorpresas no tardaron en llegar, ¿eh? Las comunas de Macul, Estación Central y Pudahuel se quedaron con el podio al alcanzar la puntuación máxima de 100 puntos, coronándose en la categoría de ultra infieles dentro del Gran Santiago. En el otro extremo, los sectores calificados con mayor infidelidad o menor propensión fueron Vitacura, La Florida y Conchalí, acompañado de cerca por sectores como Lo Barnechea y Las Condes. ¿Qué pasó con el Gran Valparaíso? Tuvo un líder indiscutido, ¿eh? Casablanca quedó marcando 100%, seguida por Quilpué en los puestos de más arriba. Concón se alzó como el rincón más infiel de la costa. Al realizar, ¿será el ambiente? ¿Será el paisaje? ¿Qué será? Bueno, se quedó situado entonces en el rincón de las personas más infieles en términos generales, ¿cierto? No deja de ser una cosa más bien como un juego. La medición en el Gran Concepción posicionó a Coronel en el primer lugar con el puntaje máximo, tal como escuchan. Ahora yo me pregunto, ¿qué hubiese pasado si esta misma investigación se lleva a cabo también incorporando los teléfonos celulares, las conversaciones en redes sociales? Bueno, el IPEC, es lo que dicen ellos, no descubre infieles ni revisa celulares. Y buscando música con Alexis dijimos, ¿qué canción puede ser más ad hoc para hablar de infidelidad? ¿Se acuerdan de esta canción?
1: Volver a encontrarnos después de 6 años.
0: No. Bueno, hay una canción de Pimpinela y Diango que habla justamente de la infidelidad. Pero bueno, es lo que dice este estudio, definitivamente refiriéndose a los posibles índices de infieles a lo largo del territorio nacional, tanto mirado en Santiago como también en las regiones.
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0: Y volvemos a la música, el 88.1, con un dúo de hermanos que, fíjense, tienen agendada, ¿saben cuántas presentaciones? 8 presentaciones, más la verdad, son 8 fondas las que van a actuar. Estamos hablando de los hermanos Los Vázquez, van a estar en Viña del Mar, van a estar en Huechuraba, en la comuna de Independencia, en Doña Rosa, en la fiesta de la chilenidad de Melipilla. Estamos hablando de Los Vázquez, a quienes ya escuchamos el 88.1. con esta versión acústica de
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0: Respecto a la pregunta de hoy, la verdad es que a mí nunca me han gustado los reality. No soy de reality. Pero sí participaría porque yo creo que me cambiaría la vida, porque podría mostrar muchas facetas de mi personalidad, de mis dones y por lucas en realidad. Lo haría por dinero porque la situación está tan crítica que unos pesitos no me vendrían mal.
1: Te felicito por la honestidad, te pasaste, ¿ah? Muchísimas gracias. ¿Y tú participarías en un reality show? Esto es a propósito de que a casi 2 años del reality show Gran Hermano, Chile volverá con su tercera temporada. Y se especula que no estaría compuesto por famosos, sino que por personas comunes y corrientes. Tal cual, ¿participarías en ese reality? ¿Te sumarías a un reality show y estarías dispuesta o dispuesto a permanecer encerrado a lo mejor 3 meses mientras las cámaras te siguen por todos lados? ¿Lo harías? ¿Y por qué? ¿Y por qué no lo harías también? Si me cuentas en el WhatsApp de la radio, vas a estar participando por entradas al cine. Tendremos entradas familiares para que puedas disfrutar de alguna película. Y además, si lo deseas, me tienes que decir nada más, te quedas con el libro Diario de una Fundadora, una guía para la vida de una mujer de negocios. ¿Te gustan los negocios? ¿Quieres emprender? ¿Estás en ello? Este libro también puede ser para ti. Más 569-9767-3715, 9767-3715. Y te esperamos.
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1: 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Ya vamos a regresar con Humberto Tozzi. Vamos a celebrar el cumpleaños del gran José Feliciano. Tenemos a Andrea Bocelli, Buddy Richard.

0: hermosa canción, qué bella interpretación. Ahí escuchábamos al gran Andrea Bocelli con ¿Cuándo me enamoro? Cuando son ya exactamente las 8 de la mañana con 19 minutos. Hablemos de anticonceptivos hormonales, hablemos de anticonceptivos orales, satisfacción sexual. Fíjense que un estudio de la carrera de obstetricia de la Universidad Andrés Bello encontró una asociación entre el uso de métodos anticonceptivos hormonales y mayores índices de satisfacción sexual. Claro, ¿sí? Estos resultados evidencian que el bienestar sexual femenino depende de múltiples factores, aunque esto no quiere decir que el tipo de anticonceptivo que utilicen influya directamente en la probabilidad de alcanzar el orgasmo. Quien sabe más al respecto es un médico, él es el doctor Marco Levanchini, experto en endocrinología ginecológica y planificación familiar de Clínica Alemana. Escuchemos lo que responde a la siguiente pregunta. ¿Por qué se dice que las usuarias de conceptivos hormonales tienen mayor satisfacción sexual?
1: Hola Edith, muy buenos días. Mira, este estudio es muy interesante porque pone sobre la mesa un tema que muchas veces no se conversa lo suficiente en la consulta clínica habitual. Afortunadamente, actualmente estamos viendo tanto en el personal de salud como en las pacientes más predisposición para abordar el tema y sabemos que es un factor que influye en forma importante en la calidad de vida de las personas. En relación al estudio, lo primero que hay que aclarar es que este encontró una asociación entre el uso de anticonceptivos hormonales y una mayor satisfacción sexual. Pero esto no significa necesariamente que las hormonas sean la causa directa de esta mayor satisfacción. Sabemos que la sexualidad está influida por múltiples factores como factores de tipo biológicos o psicológicos o sociales. Y una mujer que confía en su anticoncepción puede sentirse más tranquila durante las relaciones sexuales y esta reducción de ansiedad podría aumentar la satisfacción independiente de cualquier efecto hormonal directo. El mensaje más importante es que la respuesta es muy individual y que al evaluar un anticonceptivo también debiéramos preguntar cómo afecta el deseo, la comodidad y la satisfacción sexual.
0: Bueno, de hecho, los resultados indican claramente que variables como el autoconocimiento, la comunicación con la pareja, el deseo sexual y la calidad del vínculo afectivo, una relación que sea sana, pueden tener un peso mucho mayor a la respuesta orgásmica que el método anticonceptivo. La base de todo, por supuesto, es la comunicación, hablar con claridad, escuchar a tu pareja, hablar no desde la crítica y sobre todo desde la confianza.
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0: Vamos a la música nuevamente, son las 8 de la mañana con 20 minutos. Nuestro siguiente invitado está pero molesto, de verdad que nosotros le queremos dar cobijo aquí, ¿eh? Podríamos decir que lo despidieron por necesidad de la empresa. Estamos hablando del gran Tom Jones, quien está indignado porque lo despidieron del programa The Voice. Nunca es un buen momento para un hombre de 86 años que todavía tiene bastante bueno en su trabajo, de todas maneras. Nosotros lo apapachamos aquí en el 88.1. Te escuchamos con It's Not Unusual.

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0: Hola, buenos días. No, yo no estaría en un reality. Más que por mostrar mi vida, es por compartir con gente que no conozco. Estar encerrada meses con gente que no conozco, eso me complica. No me gustaría para nada. Totalmente. Respeto mucho a la gente que le gusta, que se divierte, pero yo no lo haría.
1: Estoy totalmente de acuerdo contigo. Eso de estar encerrada 2 meses, 3 meses, perder contacto con la familia, compartir con gente que está bien, uno conoce gente nueva, pero dormir al lado de gente que no conoce, en fin, es la opinión de nuestra amiga. ¿Y tú estarías dispuesta a ingresar a un reality show? Bueno, estaría ya a punto de...
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1: Uy, a ver.
2: Pero lo soy.
1: ¿Te acuerdan de Valero en su comercial de CTC? A ver, recordemos aquí el comercial.
2: Es algo con lo que se nace. Siempre he pensado, ¿qué sería de mí sin la fama? ¿Repartidor de pizza? ¿Basurero?
3: Yo amo a Valero.
2: Cuando la fama te llama, hay que devolver el llamado. Yo estaba preparado con fama, TLP. Di cosas tan importantes como yo amo a Valero.
1: De ahí viene la frase, ¿te acordabas o no? Bueno, eso es a raíz, a propósito del tremendo éxito del programa, del reality protagonista de la fama de Canal 13, en el año 2003.
2: Usa tu prepago TLP, porque los famosos
1: prepagamos. Bueno, es el resultado, ¿cierto?, del éxito, del boom que generó Álvaro Valero en su momento. Si tú estarías dispuesta o dispuesto a ingresar a un reality show, cuéntame. Y si no, también entrégame tu opinión en el WhatsApp de la radio +569 97 67 37 15 y estarás participando por las entradas al cine.
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1: Y hasta ahora de la mañana saludamos a nuestros auspiciadores. 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Al regreso, Buddy Richard. Tenemos a la oreja de Van Gogh. Vamos a escuchar a las Spice Girls. ¿Será que están de regreso? Te lo cuento más adelante.
4: 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La temperatura en Radio Imagina.
5: En los Andes, 8 grados. En Santiago, 9 grados.
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1: Y como falta tan poco para celebrar las fiestas patrias, en Panorama Imagina estamos en modo celebración. Faltando 7 días para la celebración, vamos con esta canción de nuestro artista nacional Buddy Richard, esta canción que fue compuesta en el año 1965. Canción karaoke, dígame que no. Tu cariño se me va aquí en el 88.1.

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1: Tiki, tiki, ti. Así comienza la primera información y el primer dato para ti. Si quieres celebrar las fiestas patrias con cueca, música, como esta cueca, por ejemplo, pero escucharla en vivo y en directo. Nos fuimos mi alma con este panorama, cueca, música, algo rico para comer. La Ramada Mood, tal como escuchas, la Ramada Mood tiene panorama del 10 al 20 de septiembre, es decir, a contar de hoy. Habrá juegos tradicionales, talleres, música en vivo y comida chilena, además de terremotos de La Piojera. Las actividades serán de 10 de la mañana a 9 y media de la noche en el piso 1. Con entradas, hay que pagar entradas, pero son 2.000 pesos por bloque de horario. Ese es un primer panorama. Nos vamos a la comuna de Ñuñoa porque este sábado 12 de septiembre la comuna recibirá una nueva edición de Mercado Decoración, un encuentro que reunirá a más de 40 artistas, emprendedores, creadores en los jardines de la Casa de la Cultura de Ñuñoa. Qué bonito lugar, es una casona maravillosa. ¿La conocen por dentro? Es hermosa. Bueno, esta actividad se desarrollará entre las 10 de la mañana y las 8 de la noche este día sábado en Irarrázaval 4055, y ahí ustedes van a encontrar objetos hechos a mano, artesanía, piezas de cerámica, cuadros, manteles y mucho, mucho más. Así que tienen esos dos panoramas entonces en la comuna de Ñuñoa y también en la Ramada Mood en la comuna de Las Condes.
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1: Y pasadas las fiestas patrias, Halloween, Navidad, Año Nuevo, verano, llegará marzo y llegan ellos. Estamos hablando del grupo español La Oreja de Van Gogh, con 4 conciertos en nuestro país. Los escuchamos de inmediato aquí en Panorama Imagina con esta canción titulada Deseos de Cosas Imposibles.

0: después de escuchar esa canción junto a la oreja de Van Gogh, canción que vamos a corear, por supuesto, que a todo pulmón, ¿eh?, en el Movistar Arena, en sus presentaciones del próximo año. Vamos de inmediato con sus opiniones. Redoble de tambores. Está bien dividido, fíjense. Yo diría que mitad y mitad. La mitad estaría de acuerdo con ingresar un reality. Y la otra parte del público que se comunicó con nosotros dice que no, que le daría mucha lata compartir con gente que no conoce y sobre todo compartir habitación con desconocidos. Te escuchamos, ¿tú estarías dispuesta o dispuesto a ingresar a un reality show?
1: Muy buenos días, Panorama Imagina. Si entrara por algún motivo muy, muy importante, sería solo por el dinero para poder pagar cuentas y sacrificaría esos meses en encierro. Pero hay una razón mucho más fuerte por la que no lo haría. Primero que todo es por la salud mental. Estar encerrado yo creo que no es muy sano. La realidad a lo mejor cambia adentro, no es la misma que afuera. Y las responsabilidades absolutamente.
0: Exactamente, mira, qué interesante tu opinión desde dos puntos de vista. Muchas gracias. Hola, ¿y tú?
2: Oye, me encantaría participar.
0: ¿Te encantaría?
2: Una, porque siempre me gustó la farándula, la televisión. Ajá. Creo que en mi otra vida nunca he sido artista. Y obviamente para hacerse famosa, conocida y por las lucas, por supuesto.
0: Ya, me encanta tu honestidad, me encanta, te aplaudo. Hola, buenos días.
3: Hola, buenos días. Si es un formato como Gran Hermano, sí, participaría porque es 100% real, de 24 horas. En cambio, en los otros tipos de formato de reality, de cierta forma uno se arriesga a las ediciones puedes correr el riesgo de...
0: Que te saquen de contexto. Mira qué interesante, ¿eh? Hola, ¿y en tu caso entrarías un reality show o no?
4: Hola, buenos días.
0: Buenos días.
4: Oiga, sí, a mí me gustaría participar en un reality. Yo soy mala pulga, pero igual me gustaría conocer gente y además, ¿por qué no? Por las lucas sería bueno.
0: Claro.
4: Pero yo creo que por mi genio saldría la primera.
0: O no.
4: Pero igual.
0: No, o a lo mejor no, te convertirías en un personaje dentro del programa. Hola, buenos días.
5: Con respecto a tu pregunta, no participaría en un reality. Creo que es un medio que maneja mucho morbo, ajá, que maneja mucho la línea editorial, que te pueden poner del malo perfectamente. Exacto. Y eso no es bueno, ¿ya? No consumo reality, no consumo programas de farándula, porque en realidad están muy pauteados y no son buenos para la salud mental.
0: Una opción, una opinión demasiado valorable. Muchísimas gracias, te pasaste. Nos queda otra opinión más. ¿Será que nuestra amiga, a lo mejor, sí está de acuerdo, estaría de acuerdo con ingresar a un reality show, sí o no? Hola.
6: Hola, buenos días, Edith.
0: Buenos días.
6: Natalia por aquí. Edith, ¿sabes qué? Yo sí entraría a un reality. Con gente que no conozco y todo eso. Me gusta sociabilizar y conocer nuevas personas. Yo sí entraría a un reality. Sería chistoso.
0: Bueno, muchísimas gracias. Agradezco de verdad lo honesto que fueron todos. Aquí la gran mayoría que dice que sí lo haría, obviamente que lo haría por dinero. Y por ahí alguna amiga que dice que también lo haría por conseguir fama.
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0: Aquí hay gente que dice: no soporto los reality shows, me carga, la gente se descalifica. Hola, amigos de Panorama Imagina, Edith, la verdad, nunca entraría. Otra amiga que dice: sí ingresaría por el dinero. Bueno, muchísimas gracias. Y vamos a saber quién se lleva las entradas al cine, ¿eh?, y el libro que estamos sorteando en esta oportunidad. Mientras, te quiero contar, ¿eres fan del grupo Las Spice Girls? Te cuento que sorprendieron, ¿vieron las imágenes en sus redes sociales? Sorprendieron a los seguidores tras publicar un misterioso video que revivió los rumores de un posible regreso. A través de las cuentas oficiales del recordado grupo femenino se publicó un singular y breve registro acompañado con la canción Wannabe de fondo. Hoy día, a eso de las 10 de la mañana en Chile, habría un anuncio de parte de ella. ¿De qué será? ¿De qué se trata? Mientras, las escuchamos en Panorama Imagina con Wannabe.

Ahí escuchábamos a Terry Crowe con All I Wanna Do, una canción, un éxito para finalizar ya este panorama Imagina de hoy, jueves 10 de septiembre. Qué buena canción, qué tremenda parrilla musical la que hemos disfrutado y compartido con ustedes esta mañana aquí en Panorama Imagina. Nosotros amamos a González.

0: Gonzalo, que es nuestro programador musical, ¿eh?, aquí en la 88.1. ¿Quién se lleva las entradas al cine y el libro? Y esta amiga fue la primera en decirlo, Quiero el libro de Lorena Gallardo, diario de una fundadora, una guía para la vida de una mujer de negocios. Es nuestra amiga Daniela Newman, ella es de Isla de Maipo. Daniela Newman nos contó que ella casi vivió una especie de reality show en el colegio cuando se fue a intercambio a Inglaterra a los 15 años. Vivían en una casona estilo Harry Potter. Y dice que, claro, le ocurrieron una serie de experiencias que finalmente para ella la hacen relacionarlo con una especie de reality show. Nos vamos, muchísimas gracias, estamos finalizando.
1: Yo amo a Valero.
0: Lo escuchamos, ¿se acuerdan de ese comercial o no? Bueno, Álvaro, ya fue tu turno. Un abrazo para ti. Nos encontramos mañana viernes, como siempre, a las 7 en punto de la mañana, con más sorpresas, con más música, más premio y, por supuesto, todas las informaciones para comenzar la jornada con las noticias ahí a tu alcance. Un abrazo enorme y a preparar el paraguas para esta tarde y noche también, ¿ah? Hasta mañana a las 7 en punto. Chao, chao.
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8: Muy buenos días, jueves 10 de septiembre y comenzamos una nueva mañana en Aire Nuevo. Como siempre, acompañándote con buenas canciones, datos, historias y todo lo que tenemos preparado para compartir contigo durante estas dos horas. Y empezamos con la española Paloma San Basilio, Libre, en Radio Imagina.

esta hora de la mañana el día recién está arrancando y la forma en que lo empezamos importa más de lo que creemos. Tomarse 2 minutos antes de revisar el celular para respirar profundo y decidir con qué actitud quieres encarar el día puede cambiar bastante cómo transcurren las horas. Y si todavía necesitan ese empujón para arrancar, acá estamos nosotros con las luces prendidas. Es Journey con Lights en Aire Nuevo.

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1: Nos vamos a 1981 en aire nuevo. Un año marcado por el atentado que sufrió el Papa Juan Pablo II en la Plaza de San Pedro. En Chile se estrenó la exitosa teleserie La Madrastra por Canal 13. Y en las radios, Janet nos cantaba El Muchacho de los Ojos Tristes, canción que escuchas ahora en Aire Nuevo.

0: 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Una pequeña pausa y ya volvemos con más música en Aire Nuevo.
1: Hacemos una pequeña pausa y al regreso seguimos respirando Aire Nuevo y canciones como estas.

0: 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La temperatura en Radio Imagina. En Valdivia, 6 grados. En Santiago, 10 grados.
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10: Son los Carpenters. For All We Know, en la 88.1.

Este tema es imposible de no reconocer para quienes vieron Karate Kid. Joe Esposito y Lady Lady Lady, parte de la banda sonora de la película, y todo un clásico de los 80.

Los ojos son los únicos órganos del cuerpo que no necesitan sangre para funcionar. Reciben el oxígeno directamente del aire. Por eso parpadear bien y mantenerlos hidratados es tan importante. Si sientes los ojos cansados o irritados, alejarte de la pantalla 5 minutos y parpadear conscientemente es el remedio más simple y efectivo. Datos para ti en Aire Nuevo. Y en la música llega el chileno Pablo Herrera. Tengo un amor.

Tras la muerte de Dolly Parton, su hermana Stella hizo un llamado a respetar el duelo de la familia y criticó la enorme cantidad de contenido generado con inteligencia artificial que comenzó a circular en redes sociales. Stella agradeció a quienes han enviado mensajes de cariño, pero cuestionó a quienes están aprovechándose de la pérdida para generar contenido y desinformación. Su petición fue recordar a Dolly desde la tolerancia, el respeto y la empatía. En Aire Nuevo recordamos su gran talento con The Great Pretender.

0: 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Otra pequeña pausa y ya volvemos con lo mejor de la música en Aire Nuevo.
1: Nos separamos por un momento y volvemos en Radio Imagina con Álvaro Rudolfi. Aire Nuevo. Y estas canciones.

0: 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La hora en Radio Imagina. 9:55 minutos. A esta hora el músico John Lennon en Radio Imagina. No necesitas una espada para cortar dos flores.
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6: Estamos de vuelta en aire nuevo para escuchar los hermanos Jesse y Joy y su clásico Chocolate.

Pablo Alborán comenzó su carrera compartiendo sus canciones en internet y muy pronto se convirtió en uno de los grandes nombres de la música española. Vamos con uno de sus temas más conocidos, Te he echado de menos, en Radio Imagina.

¿Sabías que la posición en que duermes afecta directamente la calidad de tu descanso? Dormir boca abajo es la peor posición que hay, porque fuerza el cuello y la columna durante horas. Lo ideal es de lado, con una almohada entre las rodillas, que mantiene la columna alineada, o boca arriba con una almohada bajo las rodillas. Y ahora seguimos en la música disfrutando de Lionel Richie. Say You, Say Me, en Aire Nuevo.

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1: Cada vez queda menos para las fiestas patrias. Por lo tanto, se vienen días de cueca, paseos y mucho movimiento. Por eso te recomendamos en Aire Nuevo darle unos minutos de movimiento al cuerpo. Rotar hombros, mover el cuello, activar caderas y tobillos y hacer pequeñas pausas durante el día puede ayudar a evitar la rigidez y la sobrecarga. Y si después de bailar cueca o pasar varias horas de pie quedas muy cansado, unos estiramientos suaves y una buena hidratación también pueden ayudar a recuperarte. La idea es disfrutar, pero también escuchar al cuerpo. Y ahora escuchamos música junto al Sol de México. Es Luis Miguel. Te extraño en Aire Nuevo.

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0: 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Otra pequeña pausa, ya volvemos con la música de tu vida.
1: Hacemos una pequeña pausa y al regreso seguimos respirando aire nuevo y canciones como estas.

0: 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La temperatura en Radio Imagina. En Talca, 9 grados. En Santiago, 12 grados.
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15: Y seguimos acompañándote en esta mañana de septiembre con una canción para cantar y recordar. Mijares, para amarnos más.

Ricardo Montaner tiene una larga historia de éxitos, y esta canción es de esas que nos llevan directo a los recuerdos. En el último lugar del mundo, en Aire Nuevo.

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1: Año 1973. Inspirado en la serie Star Trek, el ingeniero estadounidense Martin Cooper presentó el teléfono móvil. Su primera llamada, hecha en 1973, fue al ingeniero Joel S. Engel, a quien consideraba su mayor competencia. Y en la música, el ex Beatle Paul McCartney lanzó el éxito My Love, que escuchas ahora en Aire Nuevo.

Hoy, 10 de septiembre, se conmemora el Día Mundial para la Prevención del Suicidio. Una fecha que nos invita a hablar de salud mental y, sobre todo, a iniciar conversaciones que muchas veces dejamos de lado. Preguntar cómo está alguien, escuchar sin juzgar y acompañar a quien está pasando por un momento difícil puede marcar una diferencia. La invitación es a derribar prejuicios y entender que pedir ayuda no es una señal de debilidad. Porque a veces una conversación, una escucha atenta o simplemente estar presentes puede ser el primer paso para que alguien no se sienta solo. Y ahora escuchamos a Nino Bravo en Aire Nuevo, Mi Gran Amor.

0: Llegamos al final de este Aire Nuevo. Mañana ya es viernes, mucho ánimo para ti, que tengas una excelente jornada y te mando un abrazo gigante. Chao, chao.
1: 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La hora en Radio Imagina. 10:55 minutos. A esta hora la cantante Aretha Franklin en Radio Imagina. Yo canto a los realistas, las personas que aceptan como soy. ¿Buscas qué hacer, qué ver, dónde ir? Tal vez aportar con tu emprendimiento. 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
2: ¿Buscas una obra de teatro para septiembre? Del 2 al 12 de septiembre se presentará en el Teatro UCEM Plaza Ñuñoa la obra Gladys, el reestreno de una de las obras contemporáneas más destacadas de la cartelera nacional. Escrita y dirigida por Elisa Zulueta, cuenta el reencuentro de una familia chileno-palestina después de años de silencio, donde salen a la luz secretos, prejuicios y afectos en torno a una tía con condición de espectro autista que regresa del exilio. Las funciones son a las 20 horas.
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14: Hola, ¿cómo están? Muy buenos días, bienvenidas y bienvenidos a un nuevo Boulevard Imagina. Esta mañana de jueves, 10 de septiembre, esperando un nuevo fin de semana y la celebración de nuestras fiestas patrias. A partir de este momento recuerden que ya pueden programar

tus canciones en nuestro Instagram, @radioimagina. Damos inicio al Boulevard Imagina de hoy con esta canción de Franco De Vita, titulada Solo Importas Tú.

¿Te gusta el día jueves? Fíjate que, según la ciencia, nos gustan los jueves porque el cerebro activa el placer anticipatorio, lo que nos hace sentir la felicidad del fin de semana antes que llegue. Esto sería dopamina pura, porque saber que el viernes está a un paso llena el cuerpo de ilusión y libera este químico del bienestar. El jueves por la noche funciona como una previa espiritual donde la carga laboral baja y la mente empieza a celebrar. Algunos estudios indican que los niveles hormonales de hombres y mujeres alcanzan un punto óptimo de energía y bienestar hacia el final de la semana hábil. ¿Y a ti? ¿Te gusta el día jueves? Cuéntanos en el Instagram de la radio, @radioimagina. Y de vuelta a la música, nos acompaña Charles Aznavour, Venecia sin ti.

Y ahora en Boulevard Imagina vamos con algunas recomendaciones para unas fiestas patrias más saludables. Revisar la despensa y planificar con tiempo el menú. Comprar con anticipación, evitando el cruce de los alimentos como carnes, verduras y frutas. No saltarse ninguna de las comidas. Si se almuerza más tarde de la hora habitual, se debe consumir una colación previa. Comer con moderación y evitar los alimentos con alto contenido de grasa, como los embutidos, chorizo, longaniza y vienesa. Ideal preferir las carnes magras y blancas, como pavo, pollo o pescado. Consejos saludables para ti a esta hora en Boulevard Imagina y en la música Spandau Ballet 2.

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0: 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La temperatura en Radio Imagina.
1: En Chillán, 8 grados. En Santiago, 13 grados.
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¿Será verdad o mentira que si te tragas un chicle, este se queda en el estómago? El gastroenterólogo de la Universidad de Oxford, Simon Travis, aseguró que la idea de que el chicle perdure por 7 años en el estómago al tragarlo es un mito. Si te tragas un chicle, pasará por el estómago, llegará al intestino y saldrá naturalmente. En ese sentido, puntualizó que solamente sería perjudicial para el organismo si se tragan más de 3 o 4 chicles al día. Ojo, porque si hay un estrechamiento o una inflamación muy grave por el motivo que sea, en ese caso podría ser perjudicial para la salud. Una interesante nota para ti a esta hora del jueves en Boulevard Imagina. Y en la música, un clásico de The Beatles, esto es Penny Lane. Penny Lane.

Terminar de comer y pasar directamente del plato al sofá es un gesto bastante habitual, más aún cuando llega a la sobremesa, entre el sueño o tenemos por delante una tarde entera frente al computador. Sin embargo, cambiar ese descanso por un paseo breve puede tener más beneficios de los que imaginamos. No hace falta ponerse la ropa de deporte, completar miles de pasos ni caminar a toda velocidad. Unos minutos de movimiento suave pueden ayudar al organismo a gestionar mejor la subida de glucosa que se produce después de las comidas. La clave está en evitar permanecer sentados durante horas y repartir el movimiento a lo largo del día. Interesante información para ti. Siempre en Boulevard Imagina. Yo en la música, Camilo Sesto, el amor de mi vida.

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La hora en Radio Imagina. 11:51 minutos. A esta hora el escritor Alessandro Barico en Radio Imagina. Los muertos mueren, pero siguen hablando en nuestra voz. 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Los años inolvidables. 1978. En Los Ángeles le entregan el Oscar a Mejor Actor a John Voight por su interpretación de un joven sobreviviente de Vietnam en la cinta Regreso sin Gloria. En Chile, por primera vez se realiza la Teletón, evento que buscaba recaudar fondos para crear institutos de rehabilitación para niños y niñas del país. Y en la música, el compositor y cantante Fernando Ubiergo cala profundo en toda una generación gracias a este clásico chileno, El tiempo en las Bastillas.

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Continuamos en Boulevard Imagina, ahora con esta canción que acaba de programar nuestra amiga Catalina Morán de Providencia y que llega en la voz de Alejandro Fernández, Si tú supieras.

¿Sueles consumir té de rosa mosqueta? Este té es una bebida natural rica en antioxidantes. Contiene grandes cantidades de vitamina C y A, lo que ayuda a prevenir resfriados y apoya al sistema inmunitario. Combate los radicales libres, retrasando el envejecimiento celular y protegiendo el organismo. Además, posee propiedades antiinflamatorias que ayudan a calmar molestias estomacales y mejoran la digestión. Algunos estudios sugieren que el té de rosa mosqueta ayuda a reducir la inflamación y el dolor en las articulaciones. Ya lo sabes, querida amiga. De vuelta a la música en Boulevard Imagina, un clásico de Chicago, Hard to Say I'm Sorry.

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0: 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La temperatura en Radio Imagina. En Ovalle, 16 grados. En Santiago, 14 grados.
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Seguimos nuestro recorrido por el Boulevard Imagina de hoy, jueves 10 de septiembre de 2026. Ahora con Alejandro Sanz, interpretando esta canción programada por nuestra amiga Francisca Torres de las Condes. ¿Y si fuera ella?

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Y ahora te invitamos a recordar a un cantante británico que destacó por su solidaridad. Ayudó a muchas personas en secreto. Pagó tratamientos de fertilidad a desconocidas que vio llorar en televisión y saldó deudas de gente común sin buscar reconocimiento público. Es el gran George Michael, a quien recordaremos con One More Try.

0: Bien, llegamos al final de nuestro Boulevard Imagina de hoy, jueves 10 de septiembre, y nos vamos felices por tu participación y cariño. Mañana viernes nos volveremos a reunir con más canciones y los mejores datos para ti. Que tengas una lindísima tarde. Un fuerte abrazo, cuídate, chao, chao.
1: 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La hora en Radio Imagina.
0: 12:57 minutos. A esta hora el escritor Antonio Skármeta en Radio Imagina. El computador no interfiere con la creatividad, así como las piernas no interfieren para caminar.
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0: 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La temperatura en Radio Imagina. En Copiapó, 17 grados. En Santiago, 17 grados.
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La hora en Radio Imagina. 1:52. A esta hora el escritor Alessandro Baricco en Radio Imagina. La verdad

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1: 1983. En Suecia, un joven polaco se convierte en Premio Nobel de la Paz por su aporte en la creación de los primeros sindicatos de Europa del Este. Su nombre, Lech Walesa. En Hollywood se estrena la tercera película de Star Wars, escrita y producida por George Lucas, El Retorno del Jedi. Y en Chile, Eduardo Gatti compone e interpreta el tema central de la película El Último Grumete de la Baquedano, titulado Navegantes.
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0: 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La temperatura en Radio Imagina. En Osorno, 9 grados. En Santiago, 15 grados.
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0: 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La hora en Radio Imagina. 2:56 minutos. A esta hora la escritora Agatha Christie en Radio Imagina. 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

0: 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La temperatura en Radio Imagina.
1: En Valparaíso, 14 grados. En Santiago, 16 grados.
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1: 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La hora en Radio Imagina. 3:51 minutos. A esta hora, el piloto de automovilismo Ayrton Senna en Radio Imagina. Los pilotos somos, para la gente, más un sueño que una realidad. 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En Radio Imagina, los años inolvidables. 1973, en Washington, Estados Unidos, el republicano Richard Nixon jura su segundo mandato como presidente, que duraría solo un año. En el Reino Unido, 1.6 millones de trabajadores comienzan una huelga contra las medidas del gobierno conservador para frenar la inflación. Y en la música, el grupo Los Blobs, encabezado por Eduardo Gatti, editan una canción con la que hicieron historia. Los momentos.

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14: Hola amigas y amigos, bienvenidos a nuestro Conexión Imagina de hoy jueves 10 de septiembre, cada vez más cerca del fin de semana y de fiestas patrias. Hoy, como cada jornada, están todas y todos invitados a programar sus canciones en nuestro Instagram, @radioimagina. Comenzamos de inmediato con José Luis Perales. Y sigo enamorado.

Y ahora en Conexión Imagina nos vamos directo a los años 80 para reencontrarnos con la voz inconfundible de la gran música italiana. Abrimos paso a la fuerza interpretativa de Gianni Bella en esta canción programada por nuestra amiga Valentina Rojas de Santiago, Dulce Huracán.

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1: En Conexión Imagina vibramos con el debut que cambió la música pop para siempre en 1990. Con ustedes la voz inigualable de Mariah Carey y su obra maestra Vision of Love, un clásico de la música ideal para una tarde de jueves.

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0: 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La temperatura en Radio Imagina. En Punta Arenas, 3 grados. En Santiago, 18 grados.
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1: Hay canciones que tienen el poder de hacernos cantar y recordar. En Conexión Imagina, escuchemos al grupo Earth, Wind & Fire con este clásico del 74, Devotion.

¿Sabes cuántos días faltan para el 18? Solo 7. Y en Conexión Imagina ya estamos en modo festejo. Y a esta hora, con una invitación a escuchar al gran grupo chileno Illapu, interpretando un éxito del 93 que trata sobre la nostalgia, el reencuentro y los cambios en la sociedad chilena durante el retorno a la democracia. 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

0: 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La hora en Radio Imagina. 4:54 minutos. A esta hora el poeta Armando Uribe en Radio Imagina. 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

La canción Si vas para Chile es un clásico vals compuesto por el músico chileno Enrique Moto Arenas en el año 42, y una de sus versiones más famosas y recordadas fue grabada por Silvia Infanta y Los Cóndores en la década del 60. Esperando fiestas patrias. Así estamos en Conexión Imagina. Si vas para Chile.

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1: Jueves 10 de septiembre continuamos en nuestro Conexión Imagina programando tus canciones favoritas. Y ahora este éxito del año 79 que llega con el grupo ABBA. Chiquitita.

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0: 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La temperatura en Radio Imagina. En Coyhaique, 8 grados. En Santiago, 16 grados.
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1: La siguiente canción es una hermosa invitación a la empatía y al cuidado de nuestra propia fragilidad. Los dejamos con la magia y el compromiso social de Sting, interpretando Fragile, de 1987.

Continuamos en Conexión Imagina, ahora con el grupo mexicano Maná, quienes se presentarán en Chile en diciembre en el Estadio Monumental. Para Elizabeth Lagos de Viña del Mar, ¿cómo dueles en los labios?

0: Y así llegamos al final de nuestro Conexión Imagina de hoy jueves 10 de septiembre. Muchísimas gracias por acompañarnos y por compartir con nosotros esta tarde llena de buena música. Ya comienza Avenida 88.1 con Natalia del Campo. Un gran abrazo y hasta mañana.
1: 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La hora en Radio Imagina. 5:53 minutos. A esta hora, el escritor Antonio Tabucchi en Radio Imagina. La literatura.

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1: 1969. En Londres, los Beatles realizan su última actuación en público en el techo del sello discográfico Apple Records. El improvisado concierto fue interrumpido por la policía. En todo el mundo, 600 millones de personas presenciaron el alucinaje del Apolo 11. Y Neil Armstrong se convierte en el primer hombre en pisar la luna. Y en la música, uno de los artistas más importantes del país destaca con una nostálgica canción. Víctor Jara, Te recuerdo, Amanda.
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Nuestro programa, muchas canciones que son parte de tu vida, y tenemos un cumpleañero muy especial que es parte de nuestra programación. Un día como hoy nació un artista pionero en derribar barreras lingüísticas, el primer artista latino en cruzar al mercado angloparlante combinando el bolero, el pop y el rock. Hablamos de José Feliciano, quien celebra hoy día 81 años, un hombre que gracias también a su discapacidad visual logró agudizar otros sentidos como el oído, lo que impulsó este tremendo talento musical y una gran destreza con la guitarra desde temprana edad. Ganador de múltiples premios Grammy, su voz y su guitarra lo convierten en un referente indiscutido de la música en español. Esto es Paso la Vida Pensando, José Feliciano, en el día de su cumpleaños en Radio Imagina.

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1: 6:11. Hay congestión en Vicuña Maquena al norte, entre Marín y la Alameda, por un semáforo con fallas a la altura de Plaza Baquedano, para que consideres tiempo extra en tu viaje o prefieras Avenida Seminario. También en Providencia hay tránsito suspendido en Salvador, en Avenida Salvador entre María Luisa Santander y Rancagua, por cables cortados durante la tarde. Hay trabajos de camiones de Enel, ¿no? Y hay que optar al sur por José Manuel Infante y al norte por Miguel Claro. Es parte, ¿no es cierto?, de lo que está pasando en las calles de Santiago. Y también te cuento que una vaguada en altura está generando condiciones de inestabilidad entre las regiones de Coquimbo y el Maule, con posibilidad de tormentas eléctricas y chubascos aislados en sectores de los valles, precordillera y cordillera durante la tarde de este jueves. Se esperan precipitaciones aquí en la región metropolitana, bastante menores, ¿eh? Son 3 milímetros de lluvia lo que podría caer hoy día y también mañana, mañana en la tarde, ¿eh? Mañana viernes 11 de septiembre. Escuchamos a Nicole, música chilena perfecta para septiembre. Esa, dame luz.

6 de la tarde con 20 minutos cero en la oreja de Van Gogh en Radio Imagina. Si tienes más de 50 años, quieres aprender algo nuevo, cambiar de rumbo, emprender, ojo que hay una oportunidad que puedes aprovechar. Caja Los Andes abrió una convocatoria de cursos gratuitos para sus afiliados mayores de 50 años a través de la llamada Universidad de la Experiencia. Son cuatro alternativas de formación: transición laboral, emprendimiento laboral, liderazgo público y liderazgo público, dos cursos de liderazgo público. Este último para quienes aprobaron la primera versión. Los cursos tienen 40 horas pedagógicas, incluyen certificación universitaria y pueden hacerse de manera online o presencial. Los contenidos incluyen herramientas digitales, educación financiera, comunicación y desarrollo de redes. Para aprobar y obtener certificados se exige un 75% de asistencia. Hay inscripciones abiertas en la Caja Los Andes hasta el 21 de septiembre en el sitio web. Las clases comienzan durante la semana del 28 de septiembre y se van a extender hasta fines de noviembre. Escuchamos a Player. Esto es Baby Come Back en Radio México.

0: minutos después de cantar con Billy Joel, nos vamos a una pausa. 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Vamos a una pausa y de regreso tenemos una entrevistada muy especial que ya está con nosotros. Ya te cuento los detalles después de esta pausa.
1: Nos separamos por un instante y después del corte, Natalia del Campo sigue guiándonos por la actualidad y nuestras canciones favoritas en Avenida 88.1 de Radio Imagina. La temperatura. En Radio Imagina. En Iquique, 17 grados. En Santiago, 16 grados.
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10: Una canción que habla sin rodeos sobre bajar las revoluciones en el amor para disfrutar cada momento sin prisa. Escuchemos a Julieta Venegas, Lento en Radio Imagina.

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1: 6:42 PM. Nosotros aquí desde Radio Imagina siempre te hemos ido contando y hemos ido apoyando a la Fundación Mujer Impacta y sobre todo a su premio que destaca el trabajo de muchas mujeres, un trabajo invisible que muchas de ellas hacen durante todo el año. Una de ellas está con nosotros aquí en el estudio, es la folclorista de Mujer Impacta. Estamos con Azucena Gutiérrez. Muy bienvenida, Azucena. Muy bienvenida aquí a Radio Imagina.
2: Muchas gracias por la invitación y para hablar de este lindo premio Mujer Impacta. Sí, soy la folclorista Mujer Impacta.
1: Claro, y por eso septiembre tienes que estar con nosotros porque ella dirige Patrimonios del Mundo, los Niños de Chile, y es una organización que visibiliza el folclor infantil y el patrimonio de los niños. Y cuéntanos un poquito más de esto.
2: Bueno, nace primero Fundación Niños del Sur, que preserva y viraliza el folclor infantil a lo largo de Chile en las distintas regiones. Y cuando nace esta fundación yo digo, ¿cómo viralizo el patrimonio de los niños? Que es un tema que no es tan de marketing. Y digo, bueno, voy a hacer un programa de tele. No sabía cómo se hacía. Y llego a Agricultura, que hicimos la tercera temporada ya, terminamos en marzo. Y ahora llegué a un nuevo canal, no sé si lo puedo decir, pero no lo voy a decir porque parece que... que llegué ahora prontito, pero estaba en Agricultura, que es de la Radio Agricultura.
1: Ya, y representaste a Chile en el Festival de Viña del Mar.
2: Sí, hace varios años.
1: En la 2003. Competencia internacional,
2: sí, Azucena. Cuando era chiquita, sí.
1: ¿Y siempre te gustó el folclor? ¿Cuál es tu cercanía con el folclor?
2: Bueno, vengo de una familia bien patriota, un papá patriota, abuelos campesinos que hacían folclore, tocaban arpa, mis bisabuelas en las casas patronales que las contrataban. Entonces esa es mi raíz. Mi papá tiene un grupo que se llama Los Grillitos de Granero.
1: Los Grillitos de Granero, sí. Son súper conocidos.
2: Sí, llevan, sí, 60 años. Sí. Bueno, yo fui grillita y tenía como 28 y todavía no.
1: Papá, no era grillita.
2: Papá no me quería soltar. Hasta que, bueno, ya dejé de estar en Los Grillitos, entré a estudiar periodismo, me echaron por historia, nunca lo logré pasar, pero ahí hago mi primer álbum y se van dando ciertas situaciones.
1: ¿Como cantante?
2: Como cantante, ya. Y a lo que estoy ahora con el programa tele, el Patrimonio del Mundo y la Fundación Niños del Sur.
1: Perfecto. ¿Y de dónde nace esta necesidad, no? Porque podés haber girado, independiente de la historia de tu familia, te podrías haber dedicado a otra cosa, pero ¿por qué? ¿De dónde nace, no es cierto, esta necesidad de recorrer Chile y mostrar el folclore?
2: Los caminos de Dios. Mira, en pandemia, el papá estábamos encerrados y me dice, Azu, ¿qué va a pasar con los grillitos? Y yo me muero. O sea, se murieron varios amigos de él en pandemia. Y yo ahí me doy cuenta que fue como muy fuerte, como que su vida eran los grillitos. ¿Y qué iba a pasar con los grillitos? Y yo dije, tengo que contribuir a la comunidad más de lo que yo estoy haciendo. ¿Qué voy a hacer? ¿Cómo me proyecto yo al futuro de lo que tanto nos ha dado la cultura a nosotros como familia y el folclor y el corazón patriota a toda la familia? Y es ahí cuando creo la fundación, estoy con el programa y empiezan a pasar muchas cosas bonitas.
1: ¿Y por qué decidiste hacerlo desde los niños y no a un público adulto, por ejemplo?
2: Porque me di cuenta cuando el papá me dice eso que era su corazón, los niños. ¿Qué va a pasar con los grillitos? Y eso que él tiene un grupo que es de grande, Conjunto Granero. Y me di cuenta en la necesidad, y que no solo son los grillitos, sino que en ese momento me pregunto, ¿cuántos patrimonios hay a lo largo de Chile? Que no solo es el niño campesino y el guaso de mi zona central, sino que en la Patagonia hay otra cultura, en Chiloé, es todo muy para allá, más argentino, con boinas, un tonito de voz campesino con argentino, y te vas dando cuenta que en cada región y comunidad los patrimonios son distintos y hay que viralizarlo, hay que fortalecerlo. Creé hace poco un proyecto de ley que presenté el año pasado en el Congreso Nacional y actualmente lo estamos trabajando para que se haga de primero a cuarto básico, patrimonio y folclor chileno, y que tiene la aprobación de distintos diputados de distintos partidos políticos. Es algo transversal, así que estoy con todo el ñeque para eso, para que sea una realidad y que los colegios puedan y los niños puedan saber quién soy yo, de dónde vengo, y también saber que no soy solo yo y mi comunidad, también hay otros niños de otros lugares que tienen otra cultura, se visten distinto. Y ha sido muy lindo porque ya también hicimos la primera exposición de Patrimonio y Folclore de los Niños de Chile en el Congreso Nacional.
1: Sigamos conversando con Azucena Gutiérrez, Mujer Impacta 2026. Vamos a hablar del brindis presidencial que se va a desarrollar en La Moneda también. Queremos que nos cuentes un poquito de lo que va a pasar, pero antes escuchamos a Ana Belén. Esto es Oh, ¿qué será?

0: Estamos conversando a esta hora de la tarde con Azucena Gutiérrez, Premio Mujer Impacta 2026 a cargo de Patrimonios del Mundo, Los Niños de Chile, esta organización y programa cultural televisivo que visibiliza el folclore infantil y el patrimonio cultural de los niños. Y además, Azucena fue seleccionada como productora artística del Brindis Presidencial 2026. ¿De qué se va a tratar ese brindis? Danos ese adelanto.
1: Bueno, voy a llenar de niños bailando cueca, un esquinazo precioso, y todo fue, o sea, no es como a que me llamó el presidente para que
0: eso,
1: fuera.
0: Eso, la primera dama te llamó,
1: claro,
0: ¿no? ¿Qué pasó?
1: Tuve una reunión con la ministra de Educación, algo nada que ver, y cuando sale de la, yo estaba esperando y venía a otra reunión, sale el alcalde y me dicen, ¡Azu! Y yo, ¡Óscar! Sí, estoy parte del gabinete del presidente. ¿Qué haces acá? No, estoy en un proyecto. Ven a verme mañana. Bueno, perfecto. Voy de patúa, quería conocer. No, nunca había ido a La Moneda. Entonces, Óscar me dice, oye, Azu, tú que estás ligada al folclore, necesitamos hacer la santa misa. Yo le digo, campesina y de granero, ya la tengo. Yo te la traigo, le dije, Óscar. Pero tú podí, viene el presidente y la primera dama. Pero por supuesto, yo te pongo ofrendas, tortillas, rescoldo, quesitos blancos, hagamos algo. O sea, como que ya lo tenía y no lo había hecho. O sea, no había sido como manager del grupo. Luego pasa esto y ya me presenta el productor y todo. Y ahí el productor me dice, oye, ¿te tincaría hacer el brindis presidencial? O sea, hay que traer un grupo. ¿Qué hacemos en el
0: eso,
1: patio?
0: ¿Qué se hace? ¿Qué es el brindis presidencial?
1: Ya, post-tedeum.
0: Ya, el 19.
1: El 18, perdón. 18.
0: 19 la paramilitar, esto es el 18 en la mañana.
1: Sí, termina y llegan toda una estructura. Llegan primero los ministros al Palacio de Gobierno, subsecretario, diputado, senador, y la última entrada el presidente y la primera dama y su equipo, y ahí el conjunto, paz, esquinazo, y niños alrededor, y todas como de, las elegí, no...
0: ¿Qué es? ¿Un grupo folclórico?
1: Sí, elegí a los maipucitos, que su traje es como de niños de las escuelas primarias, como delantales, y van a estar con pañuelo cuando entre el presidente así, y el conjunto dando esquinazo, y más o menos
0: se hace el brindis.
1: Claro, y ahí se hace el brindis, y es un esquinazo y tres cuecas. Y quiero llevar como el mundo más campesino, más que el guaso chileno, al Palacio de La Moneda. Claro.
0: Va a ser un esquinazo entonces, va a ser un brindis campesino, el que está a cargo tuyo, ¿no es cierto?, este 18 de septiembre en La Moneda.
1: Sí.
0: ¿Y vas a estar tú ahí bailando?
1: Voy a estar ahí detrás de cámara.
0: Detrás, ya, ¿vas?
1: No, tramo ya.
0: Perfecto. Oye,
1: no, hay que hacer las toas.
0: Ya, claro. Obviamente. ¿Y qué quisiste ponerle, no es cierto? ¿Por qué todos estos elementos que describes quisiste que estuvieran en el brindis?
1: Sí, lo que pasa es que una cosa del mundo del guaso chileno, de la China y eso, pero a mí me gusta más el campesino, el que va con ojota, que la tortilla de rescoldo, los niños vestidos como con las niñas con estos delantales de, no sé, 1960, 1950,
0: claro, claro.
1: El elástico. Te juro que llevaría todo eso, la payaya, la bolita, que se me ocurrió hacerlo, pero me dieron cierto tiempo, pero vamos de a poquito, quizá
0: sí,
1: ahora me
0: pues
1: elijan para la fonda del próximo año.
0: También, para el Parque O'Higgins, por supuesto. Oye, Azucena, sí. Felicitaciones entonces por este premio Mujer Impacta. Vas a estar en La Moneda este 18 de septiembre. Muchas felicidades.
1: Muchas gracias.
0: Y que este trabajo para difundir el folclore a través de los niños siga generando cosas positivas, ¿no?
1: No, y hablar de este premio Mujer Impacta, agradecer mucho a la María Paz, que es la creadora de Mujer Impacta, que te da una fortaleza de tú como puente a los proyectos. Yo soy un creyente en Dios y creo que Dios nos tiene un propósito, una misión, y uno es un puente de eso, y este premio Mujer Impacta vino a fortalecer mis proyectos y quién soy, así que ya, bueno, y agradecer también a la María Paz, que es una capa que hace mucho por las mujeres de
0: Totalmente.
1: Chile y une mucho también, es súper contenedora y va creando. Así que nada, muy contenta de todas las cosas que están sucediendo.
0: Felicitaciones a Azucena, gracias por venir aquí a Radio Imagina. Éxito y que tengas unas lindas fiestas patrias también. Para ti.
1: Igual usted.
0: Y saludos ahí a Rancagua, ¿no? Y a los grillitos de granero. Oye, escuchamos a Debbie Gibson, son las 6:55, Lost in Your Eyes.

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1: Hacemos un pequeño alto en nuestro recorrido y a la vuelta del corte seguimos avanzando por la siempre despejada Avenida 88.1 de Radio Imagina con Natalia del Campo. La hora en Radio Imagina. 7:03. A esta hora el escritor Adolfo Bioy Casares en Radio Imagina. Ya no estoy muerto, estoy enamorado.
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8: Qué difícil es encontrar como la mejor canción de Luis Miguel, ¿no? En un catálogo tan gigantesco. Yo, por lo menos, en cosa de gustos personales, esta es una de mis favoritas. Cantamos Suaves, Luis Miguel, en Radio Imagina.

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1: Así es. Oye, con mucha emoción hemos recibido la noticia de una nueva producción de Netflix que tiene a Rafael en el centro. Se trata de la serie biográfica basada en la vida de la estrella de la canción. Se llama Aquel. ¿Ah? Es la serie que Netflix va a estrenar de manera exclusiva en España y en Latinoamérica el próximo 9 de octubre. Ya se puede ver el tráiler en la producción que va a recorrer la vida del artista, desde sus comienzos en la España de la posguerra hasta convertirse en una figura reconocida internacionalmente. La serie tiene 8 capítulos y va a mostrar los grandes éxitos, sus pasiones, conflictos personales y los momentos más difíciles de su vida. Una historia que recorre 5 décadas y que lleva a todos nosotros a lugares como Madrid, Las Vegas, Moscú, París y Acapulco. Rafael será interpretado por 2 actores para mostrar distintas etapas de su vida. Javier Morgade dará vida al cantante durante su juventud y Carlos Santos lo va a interpretar en su etapa adulta. Aquel se va a estrenar el 9 de octubre en Netflix, en España y en Latinoamérica, y va a ser una tremenda oportunidad para conocer un poquito más al hombre que estuvo detrás de canciones que se convirtieron en verdaderos clásicos de la música en español. Justamente inspirada en una de sus más grandes canciones, esto es Yo soy aquel con Rafael.

Este año, la Fonda del Parque O'Higgins tendrá un plan especial para celebrar fiestas patrias de una manera más sustentable. La meta es reciclar hasta 30 toneladas de residuos, superando las casi 20 toneladas que se lograron recuperar durante la celebración del año pasado. Entre las novedades, habrá un bus punto limpio que va a permitir aplastar y reciclar botellas plásticas y latas en el mismo lugar. También se va a recuperar el aceite que se usa en las cocinas para transformarlo en biodiesel y restos de comida que serán aprovechados para compostaje. Todas las parrillas, los hornos, los equipos de cocina tienen que funcionar a gas en el Parque O'Higgins, ¿eh? Y también se van a eliminar los productos plásticos de un solo uso, como bolsas, bombillas, platos y cubiertos desechables. Además, se mantendrá la entrega de vasos reutilizables, una medida que el año pasado permitió que 85.000 vasos volvieran a las casas. La organización también va a recuperar alimentos que no sean vendidos y va a fiscalizar el cumplimiento de estas medidas durante todo el evento. Así que este 18, además de bailar cueca y disfrutar de las fondas, la invitación es a celebrar tratando de generar la menor cantidad de residuos posible. La canción principal de la película El Juego de las Lágrimas fue muy exitosa en el año de su estreno. Es de Boy George y se llama The Crying Game.

0: Después de escuchar a Stevie Wonder con I Just Called to Say I Love You, nos vamos a una pausa. 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Nos vamos a una pausa y de regreso Franco Simone, Nicola Di Bari, Elton John y mucho más.
1: Una pequeña pausa y en Radio Imagina seguimos recorriendo la tarde junto a Natalia del Campo por Avenida 88.1. La temperatura en Radio Imagina. En Viña del Mar, 13 grados. En Santiago, 16 grados.
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0: Abrimos esta última media hora en esta tarde de jueves con Franco Simone. Tú, siempre tú.

0: 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Porque a veces una conversación, una llamada o simplemente decir cómo estás de verdad puede ser un primer paso para que alguien no tenga que enfrentar solo lo que está viviendo. Ante una crisis emocional o pensamiento suicida, se puede llamar gratuitamente desde un celular al asterisco 4141, la línea del Ministerio de Salud, disponible a las 24 horas todos los días de la semana.
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0: Es Elton John en tus oídos, Tiny Dancer.

Hay una librería genial que me gustó muchísimo este dato para compartir. En el barrio Las Tarrias hay una librería que le da una segunda oportunidad a libros nuevos que no lograron venderse por los canales tradicionales. Se trata de Emporio Libros, que celebra su primer aniversario con una venta especial este viernes 12 y sábado 13 de septiembre. La gracia, pueden llevarse 3 libros seleccionados por solo 10.000 pesos y además de encontrar descuentos especiales en distintos títulos. Hay de todo un poco, literatura, clásicos, libros infantiles, manga, romance y desarrollo personal. La librería está a pasos del Metro Universidad Católica, en José Victorino Lastarria, y busca justamente acercar la lectura a más personas con precios accesibles. Así que ya sabes, si tienes ganas de renovar tu biblioteca, este fin de semana puede ser una buena oportunidad para encontrar algún libro por ahí, a buen precio sobre todo. Oye, la música chilena es parte de la programación especial de nuestra radio en este mes de septiembre. José Alfredo Fuentes y un tremendo clásico. Esto es De Perdido.

Llegamos al final de nuestra avenida 88.1 de hoy, en una noche que se puso bastante más heladita. Mañana viernes vamos a tener una mínima de 8, máxima de 17 y probables chubascos aislados y tormenta eléctrica durante la tarde. Oye, vamos a estar contigo, por supuesto, mañana nuevamente y siempre a través del 88.1 y, por supuesto, a través de radioimagina.cl. Lo que escuchas es Vicentico y su versión de Alone Again de Gilbert O'Sullivan. Esta vez se llama Solo Otra Vez. Hace mucho

0: 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La hora en Radio Imagina. 7:58 minutos. A esta hora el escritor Andrea Camilleri en Radio Imagina. La memoria de los viejos, cuanto más tiempo pasa, más nítida es y más despiadada.
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0: 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La temperatura en Radio Imagina. En Talca, 14 grados. En Santiago, 15 grados.
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0: La hora en Radio Imagina. 8:58 minutos. A esta hora la escritora Agatha Christie en Radio Imagina. Tengo la paz, ya no quiero la magia.
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